Excelente, buenísimo, mis hermanos, qué bendición, qué gusto seguirles acompañando. Tengo buenas noticias, ya estamos transmitiendo en internet, ya estamos transmitiendo en internet, transmitiendo en internet, por supuesto, yo transmitiendo. Ahí está, es que le estoy pasando la información a algunos hermanos que me han escrito preocupados, pero ya estamos. Por favor, si usted nos está escuchando por la internet, repórtese.

0: Bueno, estamos aquí con hermana Micaela y queremos preguntarle cómo se ha sentido esta noche en el servicio de oración e intercesión. Coméntenos, hermana.
1: Pues bien bendecida y gozosa, ¿verdad? O sea que es un gozo que no se puede explicar, ¿verdad? Porque la verdad que para mí es una bendición, ¿verdad? Bastante, bastante.
0: ¿Qué le motiva a usted venir cada lunes? Porque hemos visto que cada lunes viene a servicios y se esfuerza, viene de lejos. ¿Qué le motiva a venir a estos servicios?
1: El gozo del Señor, ¿verdad? Que siento y eso me hace de venir todos los lunes y ya llegando domingo yo ya estoy gozosa, ¿verdad? De venir y digo que ya es lunes y me pongo contenta, ¿verdad? Porque sí, la verdad que sí me gozo al encontrarme con el Señor, ¿verdad? Yo sé que en todos lados está, pero y esto es el momento especial que nosotros nos encontramos con él.
0: Amén. Muchas gracias. Dios le bendiga.

0: Son las 5:47 minutos. Oiga, tenemos buenas noticias. Ya estamos en internet, amigas, amigos, hermanas, hermanos, para todos los que nos habían preguntado durante el transcurso de estos días qué pasó y todo, pues yo les tengo la información. Ya estamos transmitiendo por la internet. Así que corra su teléfono y repórtese como nuestra hermana Rafaela.
1: Hola, hermano Seas, qué bueno oírlo. Gracias a Dios, gracias por el aviso. Ya estoy escuchando, bendiciones. Ya no le pido un canto porque ya me voy a trabajar. Entro ahorita a las 6. Mañana, si Dios quiere, nos ponemos en contacto. Bendiciones.
0: Gracias, gracias. Con cuidadito, que Dios la acompañe. Así que familia, corran, corran, vayan a internet y escúchenos. Gracias a Dios, ya estamos en internet.
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Será un gusto verlas, será un gusto verlos hoy en el culto de oración e intercesión. Recuérdense que estamos ya en internet, por favor, sintonícenos y repórtenos la sintonía.